0: City 30 Back in Time. Hoy le toca a Rod Stewart como el artista retro del día. La Human Lee cerrando el bloque. La segunda hora de Cae la Noche. Aristides, saludos. Johara George. Yori. Henry Santiago. Desde Mérida, Venezuela. Saludos, Henry. Marino Ábrego, Gustavo Díaz, Katia Quintero, Epifanio Corella, la gente del WhatsApp. Ya regreso.
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Janas Blue, iniciando la tercera y última hora de Cae la Noche. City 30, ya casi back in time. Hoy será con Rod Stewart como el artista retro del día. Saludos a la gente que nos escribe por WhatsApp.

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Superestrella. Aitana cerrando el bloque. City 30 Back in Time. Hoy será con Rod Stewart como el artista retro del día. 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

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Stephanie Mills, año 81. City 30, Back in Time. Hoy será con Rod Stewart. 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

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Angel of the Night, Angela Buffel. Año 81, cerrando el bloque, ya viene Back in Time. Hoy con Rod Stewart.

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9: Roderick David Stewart nació en Londres el 10 de enero de 1945. Conocido como Rod Stewart, es un músico, compositor y productor británico de rock. Hoy aparece en Back in Time como el artista retro del día. Con ustedes, Rod Stewart.

Passion. Rod Stewart es conocido mundialmente por haber sido vocalista en las bandas de Jeff Beck Group y Faces, como también por su exitosa y extensa carrera como solista. Hoy aparece en Back in Time como el artista retro del día. Aquí en Cae la Noche. Por Antena 8, escuchas Back in Time.

Infatuation. Ross Stewart, con su distinguida voz rasposa, inició su carrera como músico callejero, por si no lo sabían, para luego participar en The Dimensions y en el supergrupo The Steam Packet durante los primeros años de la década de los años 60. Hoy aparece en Back in Time como el artista retro del día, pero no fue hasta 1978 que se convirtió en una figura popular. En la era disco tuvo que incursionar en estos ritmos bailables y se dio a conocer con una pregunta que le hacía a todo el planeta: Do you think I am sexy? ¿Tú crees que yo soy sexy? Rod Stewart hoy en Back in Time como el artista retro del día.

Con el pasar de los años, ha sido considerado como uno de los grandes cantantes de la historia del rock. También ha ganado decenas de premios y condecoraciones por su contribución a la música. Entre ellos, un premio British, un premio Grammy y un reconocimiento como fundador de la Asociación Estadounidense de Compositores, Autores y Editores. La American Society of Composers, Authors and Publishers. Hoy en Back in Time, Rod Stewart como el artista retro del día. ¿Escuchas? Back in Time.

0: Forever Young.
1: Una de mis favoritas, de Rod Stewart,
0: quien ha sido incluido dos veces en el Salón de la Fama del Rock and Roll. La primera en 1994 como solista y la segunda en el 2012 como miembro de Faces. Y a su vez, ingresó en el Salón de la Fama del Reino Unido en el 2006. Hoy Rod Stewart en Back in Time como el artista retro del día. Saludos a la gente que nos escribe por WhatsApp. Escuchando Cae la Noche.

Downtown Train. Ross Stewart. En el ámbito personal, se ha casado 3 veces y es padre de 8 hijos. También en el año 2000 se le diagnosticó cáncer de tiroides, que lo obligó a operarse de la garganta, pero con éxito y sin perjudicar su voz. Desde ese entonces colabora con la fundación The City of Hope, la cual trata de encontrar la cura a cualquier tipo de cáncer, pero principalmente a los que afectan a los niños. Hoy en Back in Time aparece Ross Stewart como el artista retro del día aquí en Cae la Noche. 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

Sus ventas oscilan entre los 250 millones de copias en todo el mundo, lo que lo convierte en uno de los intérpretes solistas más exitosos del mundo. Poco antes de fallecer, el vocalista James Brown dijo de Stewart que es el mejor cantante de White Soul de cuantos han existido. Espero que les haya gustado hoy. Rod Stewart en Back in Time. Saludos a la gente que se quedó hasta el final ahí en el chat. May, Adriana Adrián, Tutobí, Rafa Campos, Rosita González. Davis. René Alvarado. MP González. Oriel Peregrina, Aristides, Giori, Henry, Marino Abrego, Gustavo Díaz, Epifanio Correa, Kiki Gutiérrez, Aurelio, Axel, Lisbeth Gabriela, Elena Eberguido, Benji Moreno, Esteban, Juan Justiniani, Susana, Olivera Melgor, Katia Quintero, Niquito, Mayel Herrera y a toda esa gente que nos habló, Ricardo Lescano, saludos. Chao, será hasta mañana. ¿Eh?

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7: El primer gol de la historia lo marcó el francés Lucien Laurent el 13 de julio de 1930 en el partido inaugural contra México. 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
3: La mayor goleada de la historia fue en España 82, cuando Hungría venció 10-1 al Salvador. Sigue siendo la única vez que un equipo llega a los dos dígitos en un marcador. Y no te pierdas mucha más información los sábados en Generación Fútbol con Cedric Miró, aquí en

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Jason. Jason Derulo.

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Esta programación la inicia el trío británico The Outfield con Your Love. Bienvenidos todos. ¡Feliz fin de semana! ¡Feliz cumpleaños para Juan David! Hoy está de cumpleaños o mañana. Mañana, sí. Ok, desde ahora, felicidades, Juan David. Estamos con Iván Villa. Gracias. Estamos contigo, Iván. También Evelio Delgado, Yaricín Vergara, Luis Brossard, Weimar. ¡Saludos!

The Warrior. Esa fue la agrupación Scandal. Buenos días, amigos. Elena Isabel. Gisela Prieto está de cumpleaños hoy, sí. Gisela, un abrazo fuerte. Pásala increíble. Mucha salud para ti. Farid, también presente. Luis Obregón. Marlon. Isaac Olechea con nosotros. Yabel. Rodolfo Rodríguez. Sadi. Yolma. Eric Lombardo.

0: The Flipper de 1983, eso fue Photograph. 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Toda una gran caminata. 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Vamos, Gabriel Allen dice presente. También Antonio Bernal, Antonio Fonseca, Arturo Bejarano, René Alvarado, Manrique está con nosotros en esta mañana y tiene compañía, por supuesto, Erika y Noah. Buenos días a todos y gracias por sintonizar. Seguimos.
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0: Bueno, ya se acaba el mes, ¿eh? El próximo lunes ya no será mayo. Bueno, vamos, 29 de mayo es el día 149, ¿sí? En 1328, Felipe VI es coronado rey de Francia. En 1886, el farmacéutico John Pemberton publica su primer anuncio de Coca-Cola que apareció en The Atlanta Journal. 1914, el transatlántico RMS, Empress of Ireland o RMS, Empress of Ireland, se hunde en el Golfo de San Lorenzo con la pérdida de 1012 vidas. Bien, 1919, la teoría de la relatividad general de Albert Einstein es puesta a prueba y posteriormente confirmada por Arthur Eddington y Andrew Claude en la Chevrolet-Crommelin. 1953, Edmund Hillary y el Sherpa Tenzing Norgay se convierten en las primeras personas en alcanzar la cima del Monte Everest. ¡Wow! Seguimos con más luego del cambio. Es fin de semana, amigos.
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0: Buenos días para Juan Carlos y reporta que Dylan va de paseo con la escuela. Así que saludos, Dylan, que lo disfrutes muchísimo. Gracias por reportar. A ver, tenemos a Jesús Escobar. Saludos para Chabela, que hoy acompaña a Jesús en los 80s a las 7. ¡Qué bueno! A ver, Checho Rivera, presente desde Chiriquí. Ok, presten mucha atención. Esta no es una canción al revés. Es el inicio de un clásico de los 70s que me parece que deben reconocer porque es un tema que ha sonado muchísimo. Hasta una película se llama así. Ahí va, solamente son unos segundos. ¡Va! ¿Ya? ¿Pudieron? Yo creo que sí. Seguimos con buena música y esta canción cumple 30 años. Salió en 1996 por estos días. Es el dúo Savage Garden.

I Want You de Savage Garden cumple 30 años. Para esta fecha fue lanzado y alcanzó el puesto número 4. A ver, el primero en acertar fue Francisco Tejada. Gracias, Francisco. Esa es la canción, por supuesto. Qué buenos oídos, porque muchísimas más personas han dicho la respuesta. Pero muchísimas. Isaac Olechea, por ejemplo. Mr. Q, Antonio Bernal. También J. Aparicio, Farid, Kat, Gianna Pérez. Bueno, a ver, G. También Naya, Alexa y Javi. Ah, y también buenos días para ti, Gianna. Gracias por reportarte. Gerardo Aguilar, correcta la respuesta. Tenemos a Luis Pizerno. Qué bueno que dicen presente. Eli Pérez también acertó. Jorge Martínez. Pero si alguna persona no dio con la canción, aquí va otra vez un pedacitito. Ya, eso es todo. Eso es todo. Bueno, vamos ahora con un grupo que arrasó a finales de los 80s e inicios de los 90. Technotronic.

0: Technotronic, Pump Up the Jam, al final llegó a la posición número 2 y bueno, un número 1 de baile en todas partes del mundo. Ricardo Samaniego en Chitré dice, presente, gracias, Chitré presente, claro que sí, a través de 107.9 para provincias centrales, ¿eh? 107.9. Uber Villa está con nosotros, Mirla Salcedo también, Edilia, USS Bernal, clase Bucanero, Félix Chial, Yori desde Santiago de Chile, gracias, muchas gracias también, Naida presente, ¿cómo estás Naida? Feliz fin de semana. Magali también manda sus saludos, César Torres, arrancamos el fin de semana, así es. César Riera, presente, Frank Fong, Gigi González, Toto Barahona, Richie Bernal, José Ábrego, Ulises, Omar Herrera también, ¿eh? Muchas gracias. 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
7: Bueno, hoy está de cumpleaños un super álbum. El álbum Private Dancer de Tina Turner logró vender más de 20 millones de copias. Bueno, fue uno de los regresos más exitosos de la historia de la música. ¿Quién iba a pensar que Tina Turner iba a resurgir y a colocar grandes éxitos como este número uno? What's Love Got to Do with It? Por supuesto, la balada Private Dancer. Better Be Good to Me. Let's Stay Together. Grandes éxitos de ese super álbum que está de cumpleaños hoy, fue lanzado en el 84.

¿Quién necesita un corazón si el corazón no puede romperse? Es la pregunta que hace Tina Turner. What's Love Got to Do with It? Llegó al primer lugar en el año 84. Fue la canción número 2 de ese año. Y el álbum, pues, está de cumpleaños ya, ¿sí? Desde el año 84 hemos escuchado música de esta superproducción. Bueno, ahora vamos a bailar con un tema que también empezaba a sonar en la radio en muchas estaciones del mundo para esta fecha, pero hace 45 años. A ver, 1981, Frankie Smith debutaba en el Hot 100 con Double Dutch Bus. La canción es funk, R&B y parodia. Se convirtió en un pilar de la música y el baile hip hop. Recibió certificaciones de oro por las ventas tanto del single, de la versión de radio, la que vamos a escuchar, como también del maxi single. ¿Qué les parece? 45 años de Double Dutch Bus.

0: Double Dutch Bus de Frankie Smith, amigos, en esta mañana de viernes nublado. ¿Será que llueve? Yo creo que sí. Luigi Lozano, feliz viernes para ti. Omar Herrera, saludos para Esteban de Cerega. Ah, Omar Herrera también es amigo de Esteban de Cerega. ¡Qué bien! Gilberto Farrugia, gracias, muchas gracias. También Oscar Gómez, camino a Clayton. Vasco y José Agustín Arosemena. Owell Durán, presente. Naduska, desde Massachusetts. Allá nos escucha Naduska, gracias. Milagros, también dice presente. Antoine, Itza Quijano, Julio Ibáñez. Pablo José, Notvier, Vanegas, Alejandro Bartuano, Ever, dice presente desde Puerto Armuelles. ¡Wow! Cuéntame, ¿cómo está eso por allá? ¿El clima? ¿Hace calor? ¿Cómo está la cosa, Bien, vamos con esta mención, una invitación de Decameron. 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
0: Bueno, aquí tenemos a Carlos Serrano desde Cocolí, dice presente, y nos recuerda pues que tenemos que pasarla bien este fin de semana, ¿cierto, Carlos? Bueno, Juvenal Guerra también está con nosotros y acertó. Ever desde Puerto Armuelles dice que eso es un horno. Bueno, lo sospechábamos desde un principio. Claudio Duque también dice presente, Rolando Allen, Luis Guillermo Sánchez. Bueno, dos personas me mencionan esto del peribús. Dice que la versión en español es el peribús. No, no creo que sea la misma agrupación. Juan Alberto también dice, Juan Alberto Vargas, que hubo una versión en español llamada el peribús, interpretada por el grupo MTM, también lanzada en el 81. Saludos para Luis de León Kant. Ariel Cabrera saluda a Omar Herrera. Muchas gracias. A ver, José Acuña también presente, acertó. Juan Manuel Bernal acertó. Lionel Pérez de igual manera dijo la respuesta correcta. Tenemos a Cheryl y a Hernando. Una vez más, este pedacito para identificar. Ajá, bien cortito, así. ¡Ran!

Esta es una de las canciones que no falta para nada en la noche retro, ¿ah? 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Seguimos con más. ¡Bailemos! Es viernes.

Let's All Chant, Michael Sawyer Band. Para ustedes, es viernes, Tita Mojica lo sabe. Tita, buenos días. Irma Castillero también. Carmen Martínez, las tres dijeron la respuesta correcta. Felicidades, Weimar. Jonathan Yanguimal, también Antonio Fonseca acertó. Norberto Lara. Aquilino Pinzón, wow, también Robertito dijo la respuesta correcta. Blanca Bonet. Seguimos con Don Hartman.

0: Instant replay de Dan Hartman, amigos. Yo tengo preparada una infiltrada tropical que va a poner a todos a bailar una canción que ya ha cumplido 45 años de haber sido lanzada. Bueno, viene después del cambio, no se lo pierdan, ¿eh? Milena Ortiz por acá dice buenos días, ella quiere saludar a su amigo Gilberto Farrugia de la Universidad de Panamá, Facultad de Arquitectura, y a su amiga del colegio Blanca Bonet, de parte de Yamilet Ortiz. Ella escucha todos los días, dice, y que no puede escribir mucho, pero ahí estamos contigo, Milena. Muchísimas gracias. Carlos Yab nos acompaña, también acertó. Mónica Mirales, de igual manera, acertó también. Girelis, feliz fin de semana. Ruti Alfaro, ¿le parece? Sí, esa misma es Ruti. Tenemos a Eric Echevers, ya es viernes oficialmente desde este momento, así que a disfrutarlo con todo. Gladys Olmos también acertó, al igual que Neila, Carla Barría, Lisa, buenos días a todos, Mafuz también, Bon Daybell acertó, Justo Pinilla también, wow. 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Quédense allí que viene la infiltrada tropical.
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0: Amigos, comenzamos la segunda hora de programación con este tema que descubre la situación actual de la temperatura. Describe que el calor está encendido. The heat is on. Glenn Frey. Rómulo, acertaste, ¿ah? Stephanie Méndez también. Abel Román. Gustavo Rodríguez, correcto.

0: The Hit Is On de Glenn Frey de la película Beverly Hills Cop. 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Juan Justiniani con nosotros. También Félix Castillo, Eduardo Bárcenas acertando, ¿eh? También Mario Mora. También acertó, sí. Beto Moreno y Casa dice que bien fácil y acertó. José Ángel Ari también dijo la respuesta correcta. Pero yo ahora me preparo porque lo que viene es sabor.
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0: Esta es de 1981. El álbum se llama Happy Days. Y no faltaba en las fiestas Timbalero del Gran Combo.

0: El gran combo de Puerto Rico con nuestra infiltrada tropical de 1981, Timbalero. ¿Qué tal esa, ¿Qué tal? Ricardo, acertaste. También Ari dijo la respuesta correcta. Marino Ábrego. Saludos. Vivian Martínez, que acertaste también. Eliezer, Rosa Julieta, David Sanders. Qué bueno que nos acompañan en esta mañana de viernes. Poco sol. Queremos agradecer que no hay tanto sol hoy. A ver, esta canción que estamos acertando hoy, nadie me ha dicho una respuesta incorrecta. Es increíble. ¿Cuál es esa canción? La introducción de ese clásico, ¿eh? 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Bueno, vamos al cambio. Con mucho gusto, seguimos con buena música. Es viernes.
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4: Hola, Amelia Salazar, buenos días para ti. Gracias por reportar y correcta la respuesta. Milagros también la dio correcta. Madisa, esa es la canción. Yashemin, correcto también. Imelda Tinoco nos acompaña. Isaac Olechea acertó. También Alfredo, Augusto Jaén, Isabel Arturo Bejarano. Andrea Coronado, ayer estuviste de cumpleaños, ¿cierto? Bueno, te felicitamos y todo, y espero que hayas pasado un día fantástico. Gracias, amigos, por estar con nosotros. Elena Guerra, también en sintonía. Nikito dice, tremenda esa infiltrada, ¿eh? Eric Navarro, saludos para ti. Francisco Arosemena dice, mover el esqueleto. Después, a ponerse bálsamo. Vamos con The Cars. Su primer éxito estrenaba para esta fecha en el 78. Así conocimos a The Cars con Just What I Needed.

y New Wave. Seguimos, amigos. Ricardo Villarreal dice presente. También Antonio Gotti acertó. Juan Chu. Gracias, Rosita González.

Start Me Up, The Rolling Stones, amigos. Roddy dice presente en esta mañana. Luis Ariel Villarreal y Janet González, gracias. Margot también dijo la respuesta, dijo el grupo correcto. La canción no, pero sí el grupo. Juan Chong. ¿Cómo está Juan Chong? ¿Cómo está Tony Lindsay? Álvaro Jaén, Epifanio Corella, Silvia Wilson. Vamos con Huey Lewis and the News, Heart and Soul.

0: Heart and Soul de Huey Lewis and the News. Amigos, la buena música cada mañana sin falta aquí en esta estación. Los 80s a las 7. Muchas gracias a todos. Bueno, recuerden, en algunos minutos va a estar Leani Salazar en de 9 a 12 mediodía. 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
0: Vamos, amigos. Fin de semana ha llegado y la música está aquí. Bueno, ya la última vez que la coloco, para los que no han dado o los que acaban de sintonizar, esta introducción, ¿a qué canción pertenece? Ahí está, pues ya, es cortito el asunto, ¿ah? ¿Eh? Gracias por estar con nosotros. Buenos días, Abel Vergara López, Oscar Navarro, Luis Pavilo, también David Diógenes García. Gracias.

Lady You Bring Me Up de Commodores, y Lenovo se une a la fiebre del fútbol como el primer patrocinador tecnológico oficial del Mundial. 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

0: Give It Up de Casey. Saludos para Mary. Gracias, acertaste, Mary. Ahí estamos con Valerio Castillo. También acertó Valerio Tasicao. Correcto. Luis Pimentel en sintonía. El grupo que todos los días viaja juntos. ¿Eh? Gracias por reportar. También Noemí. Gianna Pérez también. Correcta la respuesta. Ricardo, gracias. Lisbeth Gabriela, gracias. Lisbeth, acertaste. Ricky Valenzuela desde Altos de Plaza Tocumen. En sintonía, gracias.
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10: Ahí vamos, con saludos para Kalina. ¿Cómo va Kalina? Laurie y Lian también dicen que la respuesta es... A ver, vamos a tocar esa canción ya. Es hora de despejar la duda sobre el inicio de esta canción, ¿eh? Así que ya viene. Rosita González también acertó. Un saludo a la gente de Aysén. Los amigos de Aysén que van camino a Colón. Debbie, José, Ezequiel, Erwin. La canción va así. Sí, claro, mamá mía. Mamá mía de ABBA. Esa era la respuesta. Gracias a todos. Elmer Wilson también está con nosotros. Eric Chacón Plata. El gran ciclón.

Mamma Mía de ABBA. Euclides Fuentes nos acompaña, Carlos Thomson también. ¿Cómo va el fin de semana, Carlos Thomson? Samuel Miranda también con nosotros. César Torres, facilita, dice. Rubén Roa con nosotros también. Ruti Alfaro, no puede faltar. Alexander García, Juan Fruto, disfrutando esta programación. Muy buen fin de semana por allá. Cuídense mucho también, dice Juan Fruto. Elena de Berguido, gracias. También Gisenia acertó. Luis Villarreal. Y bueno, Tita Mojica. Sí, perfecto. Bueno, su hija bailó salsa por primera vez con La Infiltrada. Y vaya canción, ¿eh? ¡Saludos, Tita!

Wake Me Up Before You Go Go. Bueno, ese fue Wham, que por cierto, para esta fecha estaba en el primer lugar en el 85 con otra canción de ese álbum, que es Everything She Wants. Y George Michael como solista en el 88 ocupaba la número uno con One More Try para esta fecha, sí, 29 de mayo. 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Bueno, ya últimos saludos, Ekaterina. Gracias, Ekaterina. Feliz fin de semana, Elmer Schroer. Gracias, muchas gracias. Viene Leani Salazar. Me despido con Rick Astley.

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aquí en la programación de Qué Mañana. Leani Salazar los acompaña. Vamos pasando lista desde ya en este momento. 6483-0541. Iniciamos con Ariana Grande y también Usher. ¿Qué canciones les gustaría escuchar para hoy viernes 29 de mayo? Que uno ya se nos fue. Se nos fue el quinto mes del 2026. Ya el próximo lunes, mitad de año. ¿Qué? ¿En qué momento pasó esto? O sea, un abrir y cerrar de ojos. Y aparte como que el cielo se va a caer, ¿no? Pero bueno, eso no importa. Eso no va a impedir que nosotros tengamos una excelente programación. Excelentes 3 horas. Y vamos a continuar con Eminem.

Saluditos para Mayela, Evelio, Gisela, Ruthy. Vámonos a la pausa. Ustedes no se preocupen porque esto apenas está iniciando. Con lluvia, sin lluvia, no importa. Aquí estamos con ustedes en Que Mañana.

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Hoy 29, sábado 30, domingo 31, y se nos fue el mes. El lunes, como dicen por ahí, aparte que es lunes, es nuevo mes, borrón y cuenta nueva. Están a tiempo, mitad de año, una nueva persona.

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Vamos a continuar con

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Rosita, Eric, Felixial, ¿cómo estamos? Dice, buenos días, Leani, en este día lluvioso. 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

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I just might. A ver por acá. Siguen llegando los mensajes al 6483-0541. Saludos para Carlos Jiménez. También Mireya diciendo presente. I just might.

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0: 10 de la mañana. Burn This Way. 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

0: Shallow Car, Ocean Avenue. Esto, o sea, yo creo que no hay una canción que grite más los 2000 que esta. 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

por acá, Eric. Eucaris dice, diciendo presente en sintonía de la mejor programación, dice Iván Vallejo. Buenos días, en sintonía, camino al trabajo, escuchando música a cargo de Mano. 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

en los Brothers. 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A ver, por acá dice, saludos desde el tranque sabrosón de Suiza. Oye, están así, dice Marius, Lisi e Isis, reportando sintonía. Oye, estamos internacionales. ¡Ahí hay tranque! Bueno, chicas, muchísimas gracias por estar en sintonía desde tan lejos.

0: 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Mándenme, a ver, necesito ver.
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Son Boone. Ya saben lo que tienen que hacer. Si esta canción les gusta, pueden solicitarla en las diferentes programaciones. Sorry, I'm Here for Someone Else al 6483-0541. ¿Qué tal si nos despedimos de esta segunda hora con música de Green Day?

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0: Señores, y bienvenidos a nuestro Say What para el día de hoy. Y hablemos sobre pollo frito. ¿A quién le gusta el pollo frito? O sea, yo creo que es imposible. O sea, obviamente va a haber gente que me va a decir que no, pero a la gran mayoría de la humanidad le gusta el pollito frito. Y resulta que un bloguero crea piezas de pollo frito que parecen nada más y nada menos que cristales, así como lo están escuchando. Esta persona o este bloguero desarrolló una técnica de gastronomía molecular para fabricar piezas de pollo frito con un aspecto totalmente transparente. De verdad, ustedes lo ven. Y lo último que se les pasa por la cabeza que es pollo. El autor publica el video del proceso el mes pasado en su canal de YouTube y alcanza, obviamente, un impacto masivo en esta plataforma digital impresionante. La creación transforma la imagen tradicional del alimento en una estructura visual similar a la de una estructura de vidrio. Literal, así se ve. El proyecto utiliza procesos químicos complejos para eliminar la opacidad de los ingredientes orgánicos del ave sin alterar su reconocimiento formal. La construcción de este plato, de hecho, requiere un ensamble detallado por cada parte del animal. El cocinero inició el trabajo con la fabricación de los huesos mediante una mezcla de médula ósea, colágeno y gel frío. Estos componentes después los reposó en moldes específicos con la anatomía de las piezas del pollo hasta que lograron una consistencia sólida y clara. El resultado de este proceso permite la observación directa de la estructura interna del producto a través de su superficie. De verdad, esto es una cosa loquísima. Si quieren ver el pollo que de verdad parece un cristal, ustedes me escriben. Es una cosa que vaya. De hecho, el autor también desarrolló una cobertura exterior que mantiene la textura crujiente, que es lo que más le gusta a uno del pollo frito. Ajá, de las frituras clásicas, a pesar de este acabado que de verdad parece como hielo, yo no sé, parece cualquier cosa menos pollo. Así que, chicas y chicos, esta fue, nuestra noticia de el Say What para el día de hoy. Vamos a continuar con Foo Fighters.

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complaciendo con En Algún Lugar. Son las 11:30 de la mañana, sí, señoras y señores. Por acá dice, oye, buena canción, Eric. Efraín dice, a mí me gusta el pollo frito. Es que yo no conozco a nadie que no le guste el pollo frito.

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canción junto a Morgan Wallen, I'd Had Some Help. Oye, es cierto, el pollo frito le gusta todo. Lo que no me agrada son algunas presas, muslo o ala y algunas presentaciones en ceviche. Javier, saluditos. Miren, yo les voy a decir algo y les voy a ser muy honesta. Por alguna razón, mi parte favorita del pollo es el muslo encuentro. Claro, porque es más jugoso, tiene más grasita. Ajá. Pero el encuentro, ¿qué va? Siento que está muy, muy, muy seco.

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Señores, últimos minutos de nuestra programación para hoy, viernes 29 de mayo. Saluditos para Tomás Bustamante. ¿Cómo te encuentras, Tomás, cariño mío? Así que nada, las personas que están listas para comenzar a jugar, que nos escriban al 648-30541. El último 2020 de la semana. Oye, saluditos por acá para Paola, que está en sintonía y lista para jugar. A ver, señoras y señores, lo que estoy pensando el día de hoy, dice Gustavo, Rosita, suéltalo. Lo que estoy pensando el día de hoy es algo que es muy común en nuestras vidas, ¿ok? Es algo que podemos verlo bastante en nuestra vida, ¿ok? ¿Qué puede ser? A ver, dice Rafa, Zico, Rusi. Es algo común. No es algo raro. Usted lo ve y usted dice, ok. Dale. Dice, mal humor. No. Celulares. Tampoco. Dice, super aguacero. Bueno, nosotros los panameños estamos requete contra acostumbrados. Dice, el wishy. Pero no es eso. Deudas, no. Lentes, una foto. A ver, calor, agua. Es de comer, en efecto. Estoy pensando en comida. Ustedes saben que nosotros aquí somos gorditos. A ver, estoy pensando en comida, así que sí es algo tangible. O sea, es algo súper común, de verdad. Aquí en Panamá, eso es algo que se come siempre. Siempre, puede ser en desayuno, puede ser en almuerzo, puede ser en cena. Dice, se puede comer con platanito, se puede comer con arroz. En sopa no, ¿ok? Sopa no. Dulce, siumay, arroz, hojalda, arroz con pollo. Elena, correcto. Arroz, hot dog, helado. Nope, no es nada de eso. A ver, estoy pensando en algo. Es una fritura. Ay, no, ya se los voy a sapear. No me alogo, no. A ver, Eduardo, correcto. Salchicha guisada. A ver, arroz. Algo que usted pueda acompañar definitivamente con arroz, puré, plátano, no sé, patacones, dice, con hojalda también. De hecho, en las fondas lo venden mucho. Hay gente que puede desayunar esto. A mí no me gusta, honestamente, pero hay gente que lo puede desayunar. Pues comete con un arrocito con lo que estoy pensando. Víctor, correcto.

¿De qué estábamos hablando nosotros ahorita? A los que estaban prestando atención. Este es mi 20 questions del día de hoy. A ver, dice plátano en tentación, lo dijiste. ¿Vieron? Ya no, casi que lo digo, dice picadillo de bofe. No, es algo frito, chicos, es algo frito. Chicharrón, hígado, Eric, correcto. Rosita, exacto, estoy pensando en algo que es frito. Yo sé que ustedes pueden adivinar. Chuletitas, bofe, no, molleja, no, Valerio. Una de las cosas más comunes que uno puede comer. La cosa más común que uno puede comer. ¡Dios mío! No es tajada, no es huevo, no son corazoncitos, no es salchicha, no es papa frita. Pío, pío. Pío, pío.

0: Oye, ¿ustedes se acuerdan de esta canción? Dice que a las chicas de verdad les gusta el nananana. Chicas de verdad les gusta el nananana. Oigan, para todas las personas que dijeron que yo estaba pensando en pollo frito, pues adivinaron el 20 questions del día de hoy. ¿Ustedes nunca escucharon? Dije, a las chicas de verdad les gusta pollo frito. Frito, no. Chicas, nos despedimos. Será entonces hasta el lunes.
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0: Y llegó el fin de semana, amigos, increíble pero cierto, 29 de mayo. Y ya la próxima vez que hablemos al aire, la próxima semana, bruja, va a ser junio ya. ¿Cómo estás?
1: El mes más maravilloso.
0: Wonderful.
1: El de mi cumpleaños.
0: Qué bueno, qué bueno.
1: ¿Cómo estás, Alonso?
0: Un año más subiendo y subiendo.
1: Sube, sube la marea.
0: Oye, tú sabes, bruja, que aquí lo tengo seteado antes de que se me desaparezca. Esta, ¿te acuerdas de la cantante esta británica que se llama Susan Boyle?
1: Ajá, ¿sí? Claro.
0: Bueno, ella salió con una versión de Like a Prayer que me ericé.
1: Ella canta muy lindo.
0: Es que es una bárbara, perfecta la voz de ella. Vendió millones y millones de... No tiene que ser pop. Así, ni pop rock, ni nada por el estilo. Ella es Susan Boyle. Oye, oye esto, oye esto. Óyela cantando. Es otro estilo de Like a Prayer. ¿Qué te parece eso? Es como magia.
1: Ella, cuando salió en X Factor, creo que fue.
0: Ajá.
1: Sale ella y yo creo que tenía hasta bigote, Alonso.
0: Sí.
1: De verdad, sí. No estoy... O sea, yo soy mala, pero no estoy exagerando. Yo bueno, creo sí. Que ella tenía hasta bigote cuando salió.
0: Ella le dio un cambio.
1: Entonces todo el mundo se quedó como que, ay Dios... Se miraban como los jurados, ¿no?
0: Ajá.
1: Y donde arranca esa mujer a cantar una canción de Los Miserables. No.
0: Corrieron a afeitarla enseguida.
1: No. Esa quedó todo el mundo con los pelos parados, standing ovation. Fue una cosa muy inesperada. Bueno. Porque se nota que ella es una mujer súper penosa.
0: Sí, o sea, ella...
1: Se nota que ella, no sé, pues... Sí. Sabe cantar, pero no es una showwoman, dije, Adele, pues.
0: Exacto. Bueno, Adele quizás comenzó así, ¿ves? Pero fue esto dándose cuenta de que lo suyo es no solamente cantar, sino el entretenimiento en general, así que tiene que prepararse y lo hizo súper bien, ¿no?
1: Pero bueno, la Susan está millonarísima porque fue una cosa espectacular.
0: Ya se depila toda y ya.
1: Sí, ya no tiene bigote. Tan linda. Aunque ahora están de moda los bigotes, sobaco peludo, o sea.
0: Están de moda. Yo no he visto a nadie así. Yo no sé dónde tuve
1: la
0: eso.
1: La hija de Madonna le encanta salir con sobaco peludo.
0: Bueno. Asco. Bueno, pero ay, no. Yo no sé. Que eso está ahí por algo. Yo no quiero ni hablar de ese tema.
1: A la Lourdes. Lourdes. Lourdes. Oye, Alonso, ¿qué has visto de bueno? Antes de empezar, ¿qué has visto de bueno por ahí?
0: Bueno, mira.
1: Yo ayer me vi un Friends and Neighbors, buenísimo.
0: Ay, eso no lo puedo ver yo.
1: Pero más buena está la otra.
0: Ajá.
1: Esa sí, ahí sí me, lo siento, Alonso, por ti.
0: Sí.
1: Por la otra serie esa de Elle Fanning.
0: Oye, pero es que a cada rato andan metiendo cosas de otras plataformas en Netflix. Por ahí viene un poco, estuve viendo y viene un poco de asuntos que vienen de Prime, por ejemplo, y de HBO, que van a estar... El lunes voy a hacer el resumen. Lo que entró ya es The Four Seasons, la temporada 2, que le fue súper bien a esa serie simpática, amena, graciosa, recomendada. La amistad entre tres parejas casadas se pone a prueba cuando una de ellas se divorcia. Ese es como el resumen de la primera temporada. Pero vamos a ver qué pasa en la segunda, que acaba de estrenarse.
1: Es bien buena, sí. Pero no es tan cómica. O sea, es cómica.
0: Dramática.
1: Pero tiene sus cosas, pues. Sí. Es escrita por Tina Fey.
0: Ah, bueno, con razón.
1: Que también actúa ahí. No, esa Tina Fey es lo máximo.
0: Sí.
1: ¿Qué
0: hoy,
1: más?
0: 29 de mayo de 1942, Bing Crosby grabó por primera vez el clásico de clásicos White Christmas o Blanca Navidad. Para la banda sonora de la película Holiday Inn. Vaya, el Hotel Holiday Inn. Bueno, escrita por Irving Berlin, la canción ganó más tarde el premio de la Academia a la mejor canción original y eventualmente se convirtió en el sencillo físico más vendido de todos los tiempos, con ventas estimadas que superan los 50 millones de copias en todo el mundo. Creo que ese puesto no se lo ha quitado nadie, ese White Christmas.
1: Ahora, ¿y esa canción era original cuando él la cantó, pues?
0: Bueno,
1: o sea, nadie había
0: sí.
1: cantado White Christmas antes de él.
0: Mira, sacando conclusiones, dice, ganó más tarde el premio de la Academia a Mejor Canción Original. O sea que,
1: Así que sí. O sea, sí. La original es esa, ajá, la de Bing Crosby.
0: Y hoy
1: sí, porque después todo el mundo ha cantado eso.
0: Sí, sí, sí. Ajá. Y hoy cumple mi cantante favorita de todos los tiempos.
1: Wow, La Toya.
0: Sí. Mentira, eso no es cierto. La Toya Jackson cumple 70 años. No te podría decir que, ¿te acuerdas de esa canción de La Toya Jackson? Porque creo que
1: pobrecita.
0: Ya no...
1: Sí, hombre. Esa es que la única que no sabe tocar ni la puerta en esa casa. ¿Te imaginas? ¿Te imaginas ser de esa familia y ser la única que no diste pie con bola? Eso debe ser bien duro para ella, Alonso.
0: Ajá.
1: Pero fue en un momento la más bonita. Nada más que, yo no sé, se le fue la mano en pollo operándose y adelgazando. Está que se la lleva el viento, así como las cometas que estábamos hablando el otro día.
0: 25 libras pesa, dice.
1: Está bien flaquita. Está bien, bien flaquita, bueno. la Toya. Pero ella era bien locaria, Alonso. Esa es que Playboy y todo eso. Esa se le reveló al papá.
0: Ella quería llamar la atención como sea, de la manera que sea.
1: Y era muy guapa. Muy guapa en sus años mozos. Era mejor que Janet, ¿no?
0: ¿Tú crees?
1: La cosa es que Janet después se compuso. Janet después también quiso salir en cuera. ¿Te acuerdas? Sí. La portada esa que había un hombre que le agarraba las tetas.
0: Esa es la portada del álbum Janet. Sí.
1: Ay, Dios mío. Entonces en el Tonight Show, yo no sé si era Johnny Carson todavía, dizque, pero ¿a quién le tocó ese trabajo? O sea, esas manos, ¿te imaginas que te llamen para hacer ese trabajo?
0: Sí.
1: Agarrar ahí, señor, agarre ahí. Porque eran unas manos de hombre.
0: Ah, sí, sí. No, eso no se podía evitar, no hay de otra.
1: Dije, señor, agarre ahí. Dije, ¿qué hiciste hoy en tu trabajo? Le agarré la tetita a Janet Jackson.
0: Pero ¿no era la pareja de ella?
1: Bueno, capaz, pues. Porque no le sale la cara, sino las manos nada más a la persona. Pues. Debe haber sido, digo yo.
0: Seguro, sí. Posiblemente. Él se acaba el problema. Sí.
1: Exacto. Oye, hoy cumple, además de la cantante favorita de Alonso, La Toya Jackson. ¿Qué número de hija es ella?
0: No sé. No tengo
1: ella,
0: idea.
1: Acuérdense que ellos eran muchos. Eran como 10.
0: Uh-huh.
1: Ella debe ser mayor que Michael.
0: Mm.
1: La quinta hija de ellos. Y ellos eran como 10, yo creo.
0: Sí.
1: Sí, no estaba ni... Estaba en todo el medio, La Toya. Middle child.
0: Bueno.
1: Hoy cumple Annette Bening.
0: Ah.
1: Annette Bening cumple... Ay. Tiruriruriruru. 68
0: años. Annette 68
1: Bening. Años.
0: Okay.
1: Annette Bening está saliendo en la serie nueva de Yellowstone.
0: Mmm.
1: Que se llama Dutton Ranch, que es como la que más promete, Alonso, porque ahí es donde sale la pareja principal de Yellowstone, que es...
0: ¿El oso Joey con quién?
1: Rip y Beth.
0: Mm.
1: Rip y Beth salen en esa serie. Y entonces ella es como la antagónica, Annette Bening, en esta nueva serie spin-off de Yellowstone, que... Tú sabes que esas series de Yellowstone, la gente la ve a dos manos. O sea, eso rompe récord por todos lados. Así que, y dicen que está buenísima. Ajá. Esa.
0: Ahí ¿cuál sería? La película más taquillera de ella fue American Beauty, ¿no? Belleza Americana del 99.
1: Ay, qué película tan buena.
0: Sí, buenísima. Y ganadora a mejor película. Una que me encantó de ella reciente es la que salió con Jodie Foster, Annette Bening, se llama Nyat, ¿te acuerdas de esa? De una nadadora.
1: Que era una... ¡Ay, Dios! Yo sufrí tanto.
0: ¡Qué angustia!
1: Esa mujer toda quemada, el sol a chacharrá.
0: Sí.
1: Yo decía, sí. Dios santo, póngale sunblock.
0: Bueno, en esa película ella intenta convertirse en la primera persona en nadar desde Cuba hasta Florida, un caso de la vida real. Y entonces estas actrices hicieron esa película, Annette Bening y Jodie Foster. Por supuesto, Annette era Diana Nyad. Se escribe N-Y-A-D. Me parece que deberían verla porque es muy inspiradora.
1: Tremendo papel. Es buenísima la película.
0: Sí.
1: Con todo y que la película casi que son ellas dos, Alonso.
0: Sí.
1: Pero es un peliculón. Buenísimo.
0: Se ahorraron mucho en el elenco. Sí, bueno, con ellas dos que no. Sí, que cobraron bien.
1: Pero lo que más cuesta en una película a veces es grabar en exteriores. Eso cuesta mucho.
0: Sí, eso no es
1: que
0: lo grabar.
1: Porque vas contra los elementos del tiempo.
0: A menos que hayan grabado eso en un piscinón grandotote. Ajá. Y ya.
1: Bueno, capaz y sí tenían backup ahí de piscina.
0: Como pero Titanic.
1: Muy buena esa película. Y Annette Bening no sale en alguna película de gangsters.
0: Sí.
1: ¿A dónde conoce ella a Warren Beatty?
0: Bugsy.
1: Ahí mismo.
0: Sí, en Bugsy. Del 91.
1: Un gangster.
0: Uh-huh. Ajá. Hay una que están dando actualmente en televisión en HBO, creo que se llama La Novia, que sale ella. O sí, La Novia. Es otra de esas del estilo de Frankenstein. La novia del monstruo. Christian Bale es Frankenstein ahí en esa. Jake Gyllenhaal es también actúa ahí, pues. Peter Sarsgaard, Penélope Cruz. Tiene buen elenco esa novia. Es una película reciente.
1: Las que más puntaje tienen de ella es una que se llama Richard III. Eso suena que es Shakespeare.
0: Ah.
1: The Kids Are All Right. Esa es bien buena. The Kids Are All Right. Esa tiene 93 en Rotten Tomatoes. Una que se llama The Grifters. 92 en Rotten Tomatoes. The American President, que ella era como la primera dama y Michael Douglas el presidente. Ah. 90. Esta que se llama 20th Century Women, esta no la vi, 88, American Beauty, 87, buenísima American Beauty, 85, Niad, 84, Bugsy, 83, Postcards from the Edge, con Meryl Streep, pero sí, un nivel muy alto el de Annette, un nivel el de esta señora de actriz. Tú sabes que ella, el tipo de Yellowstone la llamó. Dije, oye, que quiero que salgas en una de las series de Yellowstone que voy a hacer. Entonces ella, normal, pues, le dice, bueno, mándame el script. ¡Cri, cri, cri, cri, cri! El man no había escrito el script.
0: Ajá.
1: Dice, no, es que yo necesito saber si tú vas a hacer el papel para yo escribir el papel si eres
0: tú. Esa es la vida.
1: Entonces era como, dije, ¿qué va primero, el huevo o la gallina? Y así se quedaron como para allá y para acá. Entonces ella agarró y llamó a Helen Mirren. Porque Helen Mirren sale en otra de esas series de Yellowstone. A preguntarle. Y entonces Helen Mirren le dijo que ella le había ido fabuloso en su serie. Mm. Entonces ella pensó, si Helen Mirren dijo que sí, ¿quién soy yo pata de necia? Y decir que no. Así que ella dijo que sí sin ver el script del libreto de la serie. ¿Qué te parece, Alonso? Eso lo vi en una entrevista dicho por ella, por su boquita, de Annette Bening. Me encanta ella.
0: Oye, hablando de boquitas,
1: Dios, tengo miedo.
0: No, que Madonna, en una entrevista que va a salir, reveló...
1: Una palabra sucia.
0: No. A ver, dice el hombre con el que ha tenido el mejor sexo de su vida, en una entrevista. Y dijo que fue uno que ya falleció. John Kennedy Jr. Silencio. Ay, oye, los grillos no salieron. Iba a poner unos grillos ahí y no me aparecieron.
1: Bueno, pues, imagínate.
0: Y tú sabes que ella no se guarda nada.
1: O sea que le fue bien, pues, a John John.
0: Ella no se guarda nada. Oye, dice que Toy Story ahora está proyectado para lograr el fin de semana de estreno de 3 días más grande del año con 155 millones a 175 millones. Ese es el cálculo del estreno de Toy Story 5. Esto también es el debut doméstico de mayor recaudación para la franquicia. O sea, ese Toy Story...
1: Eso es lo que espera.
0: Viene duro, viene fuerte. Vamos a ver.
1: Pero es que también ponte a ver cuánta propaganda necesita Toy Story 5. O sea, lo que necesita es poner las películas en las plataformas para que la gente esté hablando de las películas. Pero la mejor propaganda son las películas anteriores.
0: Sí.
1: esa de Buzz Lightyear, que la guarden. Esa que ni la saquen.
0: Sí.
1: Porque eso fue un plomo por andar inventando vainas woke. Le salió el tiro por la culata. Pero las otras Toy Story son fabulosas. Y ese, ¿te acuerdas que en una sale Keanu Reeves? Que es como un Evil Knievel. Que andaba en moto. ¿No te acuerdas?
0: No.
1: Tú no ves Toy Story, Alonso.
0: Bueno, he visto como tres.
1: Ah, bueno. Entonces no viste la que salió Keanu.

0: Jorge Riera, que saluda a Sandra Riera, Rosita González, Víctor Chen y Milagros. Recuerden que tenemos el 64830541, 64830541. Nos encanta saber de ustedes. Evelio Delgado dice presente. Vamos al cambio, bruja, pues, para seguir ya con lo de Netflix.
1: No hemos terminado los cumpleaños.
0: Todavía.
1: Punto apuro. Ok, déjame ir rápido. Cumple también el actor Rupert Everett. Tengo un rato no verlo, Alonso. Ese era el de My Best Friend's Wedding.
0: Ajá.
1: Cumple 67 años. Cumple Maribel Guardia. O sea, cuando ustedes vean a Maribel Guardia con esos vestidos de vedette, con ese cuerpo escultural, porque no hay menos que decir que ese cuerpo de la Maribel Guardia es espectacular, que quisieran las chiquillas de 25 años tener ese cuerpo. Acuérdense que hoy cumple 67 años.
0: Echa la vida.
1: 6'7". Acuérdense cuando la vean. Melissa Etheridge cumple 65 años. Me gusta esa cantante, Alonso. Muy pretty, sí. Melissa Etheridge. Cumple la Scary Spice, Melanie Brown. Cumple 51 años. Y cumple un cantante colombiano que, mira, si tú no te alegras oyendo la música de él, estás mal, pero mal. Cumple el señor Fonseca.
0: Ajá.
1: Como me gusta un buen show de Fonseca. O sea, es que no hay show malo de Fonseca, que es buenísimo.
0: Sí.
1: Así que él cumple hoy. Ese es uno que habla inglés perfecto, Alonso. Los colombianos son unos crack aprendiendo inglés. Todo así. Me pica. Que son unos crack aprendiendo inglés. Habla así, ve. Perfect.
0: Mm.
1: Estudió en Berkeley el señor Fonseca. Déjame ver cómo se llama Fonseca. Juan Fernando.
0: Ajá.
1: Juan Fernando Fonseca Carrera.
0: Ah, agarró el apellido, pues.
1: Uh-huh.
0: Oye, por acá tenemos a Ismeldita. Ismeldita también cumplió años ayer. Felicidades, Ismeldita. Mauricio está con nosotros. Sintonía total. También Eric Navarro. Gracias, Eric. Gracias a todos. María Ruiz también está en sintonía. Me
1: encanta.
0: Oye, tú
1: que estabas hablando de John. De John John, que fue en su momento el hombre más guapo que había. Su papá nació un 29 de mayo. John F. Kennedy nació un 29 de mayo de 1917. El presidente Kennedy. ¿Qué te parece?
0: Ok.
1: Así que, ese dato que sacaste, tan interesante.
0: Súper.
1: Uh-huh. De la patilla.
0: No, de la patilla no. Va a salir un libro con eso y mucho más.
1: ¿De Madonna?
0: Sí.
1: ¿Otro libro?
0: No. Eso no es un libro, es una entrevista que le hicieron.
1: Ah, ok.
0: Okay.
1: ¿En dónde? ¿En Variety?
0: Yo no sé. Tú prepárate.
1: ¿Te imaginas esa lista? Deben tener miedo todos los que se metieron con ella.
0: Sí.
1: Porque el Dennis Rodman habló de ella. Dije que no era ninguna acróbata, pero que tampoco era un pescado muerto. Así
0: echa la vida, qué feo eso. Y vamos al cambio, pues.

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3: Aquí vamos, Yariela Burgos. ¿Cómo estás, Yariela? Gracias también a Elías Castillo, que solo puedo leer mensajes, no escucharlos. Así es que, por favor, me escribe con mucho gusto. A ver, ¿sí? Ok.
4: Y Alonso me manda la noticia para que yo vea que no era de la patilla. Él me la manda, el screenshot, dije Entertainment Weekly, para que yo vea. Mira, bruja, no la saqué de la patilla. Ella sí dijo eso.
3: Entiéndeme de una sola vez.
4: Ella dijo eso nada más para que todas nos muramos así de la envidia. Porque ese era el hombre más que toda la gente estaba enamorada en la vida. Ajá. De John F. Kennedy Jr. Entonces ella, toda zarrapastrosa y que salió de una alcantarilla, sí tuvo con él. Pues. Entonces yo me imagino que todas las mujeres se mueren nada más de saber eso. Para eso dijo eso, para que nos dé envidia. Oye, Alonso, pues sí, ay, sí que viene ese libro, es una entrevista. Es una entrevista. ¿Será de Entertainment Weekly?
3: No sé.
4: Ay, no sé. Bueno, la Cher, que también tiene un prontuario, dijo que Tom Cruise era el más pretty de ella.
3: Ah, sí. Vaya.
4: Qué miedo. Qué miedo meterse con esa mujer y que después te saquen un disque. Puntaje. ¿Ah?
3: Bueno, Britney habló muy mal de Justin Timberlake. Si estamos hablando por ese lado.
4: Ah, sí.
3: No, se expresó bien de él para nada. Lo destrozó. Sí, casi que dice medidas en centímetros y pulgadas y todo.
4: Ay, no, chihui. Medida menito.
3: No sé. Oye, ay, dale, bro, vamos.
4: Qué miedo. Ok, la número 10 a nivel mundial de los top 10 de Netflix es. Óyeme, esta serie del Reino Unido, de los futbolistas, yo creo que cada semana están sacando como un personaje de ajá, fútbol, porque claro, como viene el Mundial, esta se llama Untold UK, Vinnie Jones. Esta, o sea, también es de fútbol, también es del 2026 y es la historia del ascenso, descenso y regreso de Vinnie Jones al fútbol.
3: Wow.
4: No sé quién es ese man.
3: Yo
4: capaz,
3: sí.
4: Tú si no sabes, tú no sabes ni quién es Cristiano Ronaldo. Vas a saber quién es Vinnie Jones.
3: Oye,
4: no sabes quién es Neymar.
3: Ese Vinnie Jones, ajá, es un exfutbolista y actor británico, para que sepas. Desempeñó la posición de centrocampista defensivo. Esto lo, ajá, sé yo.
4: Ajá, lo sabes leer, es lo que sabes. Bueno, la número 9 es una película de la India que se llama Kara con K. Kara.
3: Ajá.
4: Es de crimen, de acción, es de un hombre que ha llevado una vida violenta y entonces su pasado, no se puede como escapar de su pasado. Es prisionero de sus antiguas decisiones y debe luchar por permanecer con vida. No suena bien, suena bien estresante.
3: Ajá.
4: Cara, no estoy.
3: ¿De dónde me dijiste
4: de
3: que
4: la
3: es?
4: De la India.
3: De la India. Ah, no, es que yo veo, tengo una por acá que se llama así, pero es turca.
4: Esta es de la India y vi la foto del señor y él es de la India.
3: Ah, ok.
4: La número 8 se llama Kidnap, o sea, secuestro, pues. Es una película de suspenso del 2017. Una madre en su minivan no se detendrá hasta recuperar a su hijo secuestrado. Es con Halle Berry y tiene 35 en Rotten Tomatoes, nada más. Kidnap.
3: A mí me choca cuando le ponen dos nombres en español a la película. ¿Se llama secuestrado o se llama desaparecido? A ver, póngase de acuerdo. Por aquí aparecen dos nombres. Ajá.
4: Versiones, pues.
3: Ajá.
4: Ok.
3: Mujer en llamas también se llama. Tres nombres tiene hecha la vida.
4: Mujer en llamas.
3: Sí.
4: Ok. Bueno. La número 7 se llama Guess Who's Coming to Dinner. Guess Who. Es una comedia del 2005. El prometido blanco de una mujer de raza negra es recibido con sospechas y dudas por su futuro suegro antes de la boda, creando mucha comedia y tensión. Es con el difunto Bernie Mac, Ashton Kutcher y Zoe Saldaña y tiene 41 en Rotten Tomatoes y fue número 5 la semana pasada.
3: Ah.
4: Y sigue aquí, pues. Eso debe ser chévere.
3: Pero mira que
4: hay una vez, no te quiere.
3: Mira que vi ese puso ese tipo ese título, ¿sabes quién viene a cenar? Me salió una del 67 con Sidney Poitier, Catherine Hepburn y otros ahí. Spencer
4: debe ser
3: Tracy.
4: Un remake.
3: Seguro.
4: Debe ser un remake. Ajá. La número 6, oye, le ha ido bien a Apex. Digo, no se mantuvo mucho en primer lugar, pero ha estado aquí dando palo.
3: Un billetón.
4: Apex, una mujer que está procesando un duelo, decide irse en una aventura a Australia. Esto es un thriller de supervivencia y acción, destacado por las intensas actuaciones de Charlize Theron y Taron Egerton en un juego de gato y ratón en la naturaleza australiana, que ustedes saben que allá hasta las hormigas son venenosas. ¡Todo! Yo no sé, Alonso, eso me da mucho miedo ir para allá. Y que me salga, yo no sé. Todo es venenoso allá.
3: Mira,
4: todo da miedo.
3: Yo tengo una amiga que se fue a pasar unos días con una prima allá en Australia. Ajá. Y dijo la prima, no te extrañes si escuchas ruidos por la noche. Eso es normal.
4: ¿Qué?
3: Lo que no le explicó era que los canguros se ponían a pelear en el patio. Pelear. Se ponían a pelear, se metían puñetazos.
4: Y son
3: y eso
4: malos
3: es normal.
4: Como ellos solos. Y
3: no,
4: son malísimos.
3: Tienen fuerza, tienen fuerza.
4: Y la gente jura que dice, ¡ay, el cangurito! Dice que son malísimos.
3: Son duros, son fuertes.
4: Y con unas uñas, no. Qué sí. miedo. Yo dije, que concho, yo que más que pensaba que los canguros eran los buenecitos, dice, no, ni eso, nada. Esta película tiene 65% de los críticos de Rotten Tomatoes, 52% del público, fue número 4 la semana pasada y está aquí hace rato, Apex.
3: Ajá.
4: La número 5 es una película que se llama Goat, chivo, así, chivo, Goat, cabra. Es una película animada del 2026, Will es un chivo con sueños. Él tiene la oportunidad de su vida para jugar un deporte que se llama Roar Ball. Roar Ball. Esto es un deporte inventado para esta película. Es un deporte que es dominado por los animales más feroces del mundo. Entonces, los compañeros del equipo de él no están muy emocionados de tener a este chivo en sus filas. Pero Will está determinado a revolucionar el deporte. Esta película tiene 85 en Rotten Tomatoes. Esta Goat animada. Es de Sony Pictures. La número 4 se llama A Perfect Getaway. A Perfect Getaway. ¿Cómo le podemos poner?
3: El escape perfecto será.
4: Ajá.
3: A Perfect Getaway. Déjame ver qué dicen acá.
4: Es una película del 2009. Yo creo que fue bastante popularita en su época, el Perfect Getaway. Es del 2009, un thriller. Esta pareja se va de luna de miel a Hawái. Entonces ellos están explorando todo este paisaje tropical, que si cascada, que si no sé qué. Y se encuentran con dos parejas más. Y ellos, esas parejas nuevas que ellos se encuentran, los guían por otros lugares y por la selva de Hawaiiana y demás. Pero la aventura pronto se convierte en odisea cuando Cliff y Sidney, esta pareja que fue de luna de miel, se enteran de que hubo un asesinato y de que la descripción de los asesinos concuerda con esta gente disque chévere que acaban de conocer. Sale Mila Jovovich, la del Quinto Elemento, la modelo de esa bella. Timothy Olyphant, Chris Hemsworth, me imagino que cuando no era famoso. En el 2009 Chris Hemsworth ya era famoso.
3: No sé, mira.
4: Yo creo que no. Tiene 62 en Rotten Tomatoes. O sea que está, se deja ver. La número 3 está aquí hace rato. Se llama Swapped. Es una película animada de Netflix.
3: Pegadísima.
4: En un reino animal llamado El Valle, una pequeña criatura y un pájaro se ven atrapados en un cambio de cuerpos. Los dos eran enemigos y ahora les toca andar por la vida en el cuerpo ajeno. Es con las voces en inglés de Michael B. Jordan, Tracy Morgan, Cedric the Entertainer, y uno de sus productores es el señor John Lasseter, que hizo tantas cosas maravillosas en Pixar. Tiene 87 de puntuación del público y fue número 2 la semana pasada.
3: Esas es intercambiados, ¿verdad? Intercambiados.
4: Ajá, eso mismo significa. Así que si tú me dices que ese es el nombre, yo te creo.
3: Oye, un paréntesis cangurístico. Estaba yo con la, estaba yo con la curiosidad de los canguros en Australia. Dice que en Australia hay más canguros que personas. Dice que se calcula que hay más de 40 millones de canguros, mientras que la población ronda los 26 millones. ¿Qué te parece? ¡Qué locura!
4: Increíble. Ay, yo los veo tan lindos, pero sí sé que son bravos, como boxeadores. Así que se entran a garnatones ahí.
3: Se meten duro, se pegan.
4: Ay, Dios mío.
3: Así, más que se oye el golpe.
4: La número dos también tiene rato aquí, se llama The Crash.
3: Ah, buenísimo.
4: Es un documental del Reino Unido. Una adolescente estrella su carro contra un edificio, matando a su novio y a su amigo. Lo que al principio parecía un accidente se convierte en un caso de homicidio. Fue número uno la semana pasada, The Crash. La número uno, eso es raro que un documental dure así como más de una semana. Los documentales, la gente pim, pau, los ve y ya.
3: Ajá. La es que este uno, nada más que es un episodio, por eso, ¿ves? Por eso.
4: Ok, la número uno es nueva, se llama Ladies First. Y esto va a ser un palo, yo creo, Alonso. Es una comedia romántica en donde un mujeriego, un tipo así mujeriego, arrogante, pero que él es súper carismático, pero un día amanece y su mundo de dinero, de poder, de romances casuales se acaba. Él amanece en un mundo paralelo que es dominado por las mujeres. Es con Sacha Baron Cohen y Rosamund Pike. Tremendo elenco.
3: Wow.
4: Sacha Baron Cohen es Borat.
3: Ajá.
4: Y la Rosamund Pike es una tremenda.
3: Es que me dice Sacha y enseguido pienso en una mujer. De una vez.
4: No,
3: Sacha no es nombre de mujer, pues. ¿Sí?
4: Puede ser, pero.
3: Como la de Timbiriche.
4: Allá los rusos y eso se ponen así, Sacha.
3: Es como Nikita. Nikita es un nombre de hombre. Sí, dice que la canción del Elton John es ay, Nikita y no sé qué, y ese era un hombre.
4: Bueno, Sasha sí, allá por las Rusias y esa cosa lo usan los hombres. Por las Europas de allá, por allá lejos. Pero bueno, el Borat es el principal de la película y el Rosamund Pike. Así que eso debe estar bueno. Ladies First, esa es la número uno mundial. En Panamá, la número 10 es Night Swim. Esta estuvo en el top 10 mundial también. Es una película del 2024 de terror. El exjugador profesional de béisbol Ray Waller se retira debido a una enfermedad degenerativa y se muda a una nueva casa junto con su esposa y dos hijos. Él espera que la piscina de la casa sea divertida para los niños y le sirva a él para hacer terapia, pero un oscuro secreto del pasado de la casa desata a una fuerza maligna y la familia queda aquí aterrorizada en esa piscina. Con Wyatt Russell y Kerry Condon, fue número 4 la semana pasada en el top 10 mundial, pero ahora quedó en el de Panamá, pues. Night Swim. La 9 en Panamá es Apex, con Charlize Theron y Taron Egerton. La 8 se llama Hazme el Favor. Es una comedia adolescente. En inglés se llama No Hard Feelings. A punto de perder su casa, Maddie descubre que hay un trabajo en donde unos padres pagarán para que alguien salga en date con su hijo introvertido antes de que él se vaya para la universidad. Es con Jennifer Lawrence y Matthew Broderick. La 7 es Guess Who is Coming to Dinner. La 6 es Emmy Martínez, o sea, Emiliano Martínez, el Dibu, que es el arquero de Argentina. Este es un documental de la vida de Emiliano Martínez, que se convirtió en el famoso Dibu, el portero argentino de la selección campeona. Combina secuencias animadas, entrevistas con sus amigos, familia y compañeros de equipo del gran Dibu. La 5 se llama Swapped, Intercambiados. Fue número 3 la semana pasada y está de número 3 a nivel mundial. La 4 en Panamá es The Crash, que fue número 1 la semana pasada y está de número 2 ahorita mundial. La 3 es Secuestrada, Secuestrado. ¿Cuál era el otro nombre? Mujer en Fuego, Los Tres Chiflados, o sea, Kidnap. Esta en el top 10 mundial de número 8. Aquí en Panamá está de número 3 con Halle Berry. La 2 es The A Perfect Getaway, la de que la gente va para Hawái y entonces se consiguen estos amiguitos en el camino y los amiguitos están sospechosos. La 1 es la número 1 mundial, Ladies First, con Sacha Baron Cohen y Rosamund Pike. Vaya. Así que tenemos la misma número 1. Que...
3: comenzaron bien.
4: Uh-huh. Sí.
3: Oye, por acá tengo saludos para Luis. Dice Sacha, le dicen los rusos a los Alexander, como Pepe a los José. Ok, ah, gracias,
4: viste,
3: Luis.
4: Viste, todos los días uno aprende algo.
3: Ajá, Joanna George dice, Nikita, ¿cuándo iba a imaginar que era hombre? Así es, aquí dice que en Rusia y otros países eslavos, Nikita es un nombre exclusivamente masculino, proviene de la variante griega Niketas y su significado está asociado a la victoria. Ok, a ver, ¿qué más por acá? Luis.
4: Bueno, y los Andrea en Italia son hombres.
3: Ajá, Andrea.
4: Es un nombre de hombre.
3: Sí, a ver, que si el canguro se come, sí se come.
4: Ay, no.
3: Pero
4: no
3: dice que ayuda a la naturaleza y todo, porque hay tantos que, bueno, te comes uno menos.
4: Ay, qué miedo.
3: Bueno, Tuto B está con nosotros. Luis Obregón también está viendo Off Campus en Prime. Oye, esa está pegada en Prime. Voy a verla sí. Por ahí. Sí, esa está de número 1. Ileana, gracias. Inés Hall se suma a las brujas al aire. Gracias a las dos, ¿ah? ¿Eh? Gracias. Maguilov también nos acompaña. Reinaldo Ramos. ¿Quién más? Luis Castillo dice que en Uruguay hay 3.5 vacas por cada persona. ¿Qué te parece?
4: Bueno, pero sí, es un país exportador de carne también.
3: A ver, Ladies First.
4: O sea, es un negocio importante.
3: Sí, Ladies First pregunta Ricky de Vicente Netflix, ¿no?
4: Ladies First es número 1 en Panamá y en el mundo.
3: En Netflix. Ajá. Uh-huh. Sí, estos son los top 5 de los top 10 de Netflix. Uh-huh. Y ahora vamos con
4: las series.
3: Ok.
4: ¿Tenemos que ir a cambio o no?
3: No, no hay cambio.
4: Ah, tú eres una cosa que eres una cosa increíble. Ok, la serie número 10 a nivel mundial volvió. O sea, se acordaron del Man on Fire. ¿Te acuerdas que había quedado en el top 10?
3: Ajá.
4: Después salió. Ahora se acordaron del Man on Fire. Vuelve el Man on Fire al top 10. Este show del 2026 de acción y venganza. John Creasy fue un mercenario de élite de las fuerzas especiales, capaz de sobrevivir las situaciones más difíciles. Ahora sufre de estrés postraumático y está determinado a vencer sus propios demonios. Pero antes se encuentra en la línea de fuego nuevamente, luchando como nunca. Esto está basado en las novelas de A.J. Quinnell. Esta serie fue grabada en Río de Janeiro. Tiene 59% en Rotten Tomatoes. El público le da un poco más, 66%. El actor principal se llama Yahya Abdul-Mateen II. Tiene 7 episodios. Y bueno, había salido del top 10 y volvió. La número 9, Oye tú, Alonso. Es la serie de Entrevista con el Vampiro.
3: Sí, esa es una de las que viene de por otra plataforma.
4: De esta serie era de AMC. AMC era el canal de Breaking Bad, ajá, de Mad Men, de los zombies, ¿cómo se llama los zombies? Walking Dead.
3: Ajá.
4: O sea, el programador de AMC, yo lo quiero conocer, Alonso.
3: Te va a morder el cuello.
4: No, porque ese man sí sabe. Ese man ya sí sabe escoger programa.
3: Pero yo vi la primera temporada y me gustó. Ya la otra temporada cambió bastante y no sé, no la seguí. Pero imagínate. ¿De
4: Entrevista con el Vampiro?
3: Sí, estos son unos vampiros que tienen en una casa, porque viven en una, creo que es en New Orleans, no sé dónde que. Tienen una casa súper bien, pero imagínate, ellos llevan a las víctimas a la casa. Y tienen allí, ¿cómo se llama? Donde se incineran las personas, un horno. Después que le chupan la sangre, lo meten en el horno ahí ya. Y ya no tiene que estar enterrando a nadie. Son modernos, te digo.
4: Moderno. Bueno, este show es del 2022. Es un drama. Es la historia de amor, sangre y peligros de la inmortalidad contadas por un periodista. O sea, como un periodista narra estas cosas. Ambientada en New Orleans de 1900. Es con Jacob Anderson y Sam Reed. Tiene 96 este show de puntuación. Así que, bueno, por lo menos la primera temporada capaz y es la del 96, Alonso, no sé.
3: Sí.
4: Dicen que estaba muy buena. La 8 es Mi Némesis con Aires de Realeza. My Royal Némesis.
3: Oh, una serie
4: de Corea del Sur, comedia romántica. Una villana ejecutada reencarna en el Seúl actual en el cuerpo de una actriz, ofreciendo una trama adictiva llena de comedia, viajes en el tiempo y romance. Fue número 8 la semana pasada. Es que, Alonso, como ellos sueltan los episodios poquito a poco,
3: sí,
4: yo creo que por eso nos marca el viernes, porque debe ser que los sueltan miércoles o jueves y nos marca aquí en el top 10. La 7 es la temporada nueva de The Four Seasons.
3: Ah, entró.
4: Como dijo Alonso, es una serie en donde tres parejas casadas tienen una tradición de viajar juntas. Ellos viajan, creo que se llama The Four Seasons, porque cada temporada diferente ellos hacen un viaje. Hacen un viaje para verano, un viaje para el fall, un viaje para invierno y así, juntos. Pero se enreda, la vaina se enredó porque una de las parejas se divorció. Así que hay que ver cuál es la dinámica ahora que una de las parejas se divorció. Es con Tina Fey, que es una de las escritoras y creadoras, Steve Carell, Colman Domingo. Tiene 78 en Rotten Tomatoes. La nueva temporada estrenó ayer. La 6 es Un amor que no se agota, Sold Out on You, la comedia romántica de Corea. Los caminos de una CEO de una compañía de cosméticos obsesionada con el trabajo se cruzan con los de un presentador de infomerciales y surge un inesperado romance. Esta también se mantiene aquí. La semana pasada estaba en número 4. La 5 es un show que volvió, Alonso. A Good Girl's Guide to Murder. A Good Girl's Guide to Murder.
3: ¿No será la segunda temporada?
4: Debe ser una segunda temporada de este show de crimen y misterio del Reino Unido. 5 años después del asesinato de una estudiante llamada Andy, Pippa Fitz se propone descubrir la verdad de lo que le pasó. Sal, el novio de Andy, confesó ser el culpable del asesinato antes de quitarse la vida, pero Pippa y el hermano de Sal, Ravi, no creen que esto fue la realidad de lo que pasó. Tiene 83 en Rotten Tomatoes. Ellos creen que el asesino anda por ahí. Ahora, no sé si la segunda temporada trata sobre lo mismo o no sé, o ellos siguieron investigando otros casos o qué.
3: Bueno, esa se llama Asesinato para Principiantes. Ya, por eso es que ya habíamos visto algo parecido antes, ¿no? Porque esta es la segunda temporada.
4: ¿Es la segunda?
3: Sí.
4: Ok. La número 4 estaba aquí la semana pasada. The Wonderfuls es un show de Corea, comedia de ciencia ficción, en donde se lleva a cabo en 1999 y una chica y sus vecinos obtienen superpoderes imperfectos luego de que un extraño incidente los lleva a enfrentar a una fuerza peligrosa que es responsable de ciertas desapariciones en la ciudad. Fue número 3 la semana pasada. ¿Será que fue? ¿Tú te acuerdas de esa vaina que le teníamos miedo del 99? ¿Te acuerdas?
3: ¿De cuál? ¿De qué?
4: Que en el 99 le teníamos miedo que llegara el 2000 y pasara una
3: hablando
4: vaina
3: del super.
4: ¿Cómo es que se llamaba eso?
3: Sí, sí, me acuerdo.
4: Y2K, que le teníamos miedo, dije Y2K, ¿no te acuerdas?
3: Sí, cómo no.
4: Entonces debe ser que esta serie, lo que pasa en el Y2K es que ellos quedan con estos superpoderes, todos gallos.
3: Todo el mundo mirando el celular, parece que se le explota.
4: La número 3 en el mundo es Némesis, un show drama de Estados Unidos que siga la vida de dos hombres, uno en cada lado de la ley. Uno es un experto criminal y el otro es un detective brillante. Es un thriller de atracos con una trama de alto riesgo ambientada en Los Ángeles. Por ahí dice que se está trabajando la segunda temporada ya. Fue número 2 la semana pasada.
3: Okay.
4: La número 2 a nivel mundial es Berlín y la dama con un armiño. Esta es la segunda temporada de Berlín. Esta vez van tras una obra maestra del señor Leonardo da Vinci. Y Berlín agrupa su pandilla en Sevilla, es con Pedro Alonso. Fue número 1 ya la semana pasada. Y la nueva número 1 es The Burrows, el show de misterio de los Estados Unidos. Una comunidad de retiro que parece perfecta debe defenderse de una fuerza que quiere robarles lo único que no les sobra, que es el tiempo. Es con Alfred Molina, Gina Davis, Alfred Woodard, Dennis O'Hare, Bill Pullman, fue número 5 la semana pasada y ahora está pues de primer lugar a nivel mundial.
3: Mira que entonces, la misma gente de Stranger Things.
4: ¿Sabías eso? Ah, ok.
3: Tiene un toquecito así, pero no es para pelados. Esa es otra onda para adultos, Jubilación Rebelde. Y pues jubilados, pues comunidad de jubilados, pero hay una cosa por ahí dando vuelta.
4: Oye, dice que lo que quedó buenísimo anoche fue el concierto de Sin Bandera, Alonso.
3: Ah, sí, yo vi por ahí dice fotos.
4: Estuvo divino, llenísimo, no sé qué, en el Roberto Durán. Ajá. No sé, de que fue muy emocionante.
3: Tienen buenas canciones ellos, buenísimas.
4: A Oye, ver. Vámonos con el top 10 de Panamá. La número 10 es, en Panamá es My Royal Nemesis. ¿Cómo es que se llama eso en español, Alonso? Tiene un nombre más enredado en español.
3: My Royal Nemesis, ¿de verdad?
4: Mi Nemesis con aires de realeza.
3: Ya la vida, ok.
4: Con aires de realeza.
3: Está bien, está bien.
4: Esta es coreana, tuvo número 8 la semana pasada y está número 8 a nivel mundial y está número 10 en Panamá. La 9 en Panamá es Hombre en Llamas, que regresó pues, hizo su comeback al top 10. La 8 en Panamá es James, el show tipo documental sobre la vida de James Rodríguez y cómo llegó a la élite del fútbol. Fue número 3 la semana pasada. La 7 en Panamá es The Burrows, que es la número 1 mundial. Mira tú que en Panamá no está tan pegada como en otros lados. La 6, esta te apuesto que Alonso está viendo esta.
3: A ver.
4: La 6 se llama Futuro Desierto.
3: Ya la vi, ¿qué pasa?
4: Es una serie mexicana en donde un ingeniero de robótica se muda con su familia a México para experimentar con androides humanoides. Él investiga dilemas emocionales entre los humanos y estos seres artificiales y cómo ellos interactúan, pues. Es con José María Jaspic, ese actor. Ustedes lo van a reconocer de las series esas de... Si ustedes son de las que ven series de traqueto como yo.
3: ¿Traqueto?
4: Ese man de traqueto.
3: ¿Qué es eso?
4: Traqueto. Ay, Alonso. De narco, pues. De narco.
3: Ah, ya, perdón.
4: Ustedes lo van a reconocer porque ese man sale como en El Señor de los Cielos y esas cosas.
3: Ah,
4: yo he visto ese actor.
3: Ya.
4: Traqueto.
3: ¿Pero por qué? ¿Por las balas? Traca, por eso, traqueto.
4: Debe ser. Ah. Pero eso es una palabra que se usa para eso.
3: Ya es reconocida.
4: Ajá.
3: Ok.
4: Es un término coloquial originario de Colombia utilizado para referirse a un narcotraficante.
3: Oh, wow.
4: Especialmente a alguien involucrado en el tráfico de drogas a mediana o pequeña escala. Ya, ¿viste?
3: Perfecto.
4: El término también se asocia a menudo con personas vinculadas al sicariato o la subcultura mafiosa. O sea, nada bueno.
3: Que es que tú tenías que saber esa palabra, bruja. Te encanta eso. A ti te encanta ese género.
4: Ay, no, qué feo, no. Mi esposo se pone tan bravo. Dice, pero si todos terminan igual, ¿tú por aquí quieres ver eso?
3: No, y tú las ves con orgullo. Tú con mucho orgullo.
4: Sí,
3: con la
4: no
3: cabeza
4: las voy a
3: en
4: negar.
3: Alta.
4: En verdad no las voy a negar. Tengo eso. Bueno.
3: Está bien.
4: Dice que las mujeres están obsesionadas con ver esas documentales y que de true crime.
3: Ajá.
4: Eso no es lo que a mí. Eso, yo no tengo esa. Esa obsesión no.
3: Pero mujeres,
4: sí las novelas
3: mundo,
4: de traqueto.
3: A mí me encantan esas también.
4: Bueno, pero las mujeres tienen como un especial gusto de ver eso, yo no sé por qué, de true crime, de esas historias de verdaderas. Pues.
3: Ya.
4: Ok, la 5 en Panamá es El Cuento de la Criada. Uh-huh. El icónico show del 2017... que se da en un futuro distópico en donde una mujer es forzada a ser concubina en una dictadura fundamentalista teocrática. Esto es una tiene 6 temporadas, 66 episodios, es una serie ultra premiada y la actriz también, Elizabeth Moss, que es la criada, la principal, pues.
3: Mire, yo te voy a decir algo, bruja. En esta, ¿cómo se llama la red social esta? Que es la que es como una bolita así. Oye, la última que salió...
4: ¿Una bolita?
3: No, la que da vuelta así la bolita. Threads. Esa, ¿verdad? Bueno, oye, eso es una revolución. La gente opinando sobre eso. Se ha vuelto como el tema de conversación.
4: Ajá.
3: Gente feliz porque dicen que muchos ya la vieron en otro lado pero ahora en Netflix es que la cosa estalló. Y es que mucha otra, es el poder de Netflix, pues. Ahora que está en Netflix, muchas más personas pudieron verla y ya hay otras que están viendo la que le sigue el testamento, ¿no? Ajá. Bendito es el fruto. Esa es una de las frases favoritas de ahí de la serie.
4: Es que yo creo que la estrategia fue pautar, poner la original criada en Netflix para que la gente le dieran ganas de ver el testamento en Hulu.
3: Ajá.
4: O sea que eso se está usando como una táctica para atraer a gente a las plataformas que son menos poderosas que Netflix.
3: Mira esta opinión de tantas. Dice, por fin llegó el cuento de la criada a Netflix. ¿Será que ahora sí más gente conocerá esta obra maestra, en mi opinión, dice, inspirada en la novela de Margaret Atwood? ¿Y será que ya voy a tener con quién hablar? Porque hasta hace meses sentía que yo solita la conocía, dice ella.
4: Sí, es que no es lo mismo Netflix que los demás.
3: No.
4: O sea, Netflix está años luz por delante de las otras. Esa es la verdad.
3: Sí.
4: La número 4 en Panamá es Berlín y la Dama del Armiño, que está de número 2 mundial y estuvo de número 2 también la semana pasada. La 3 en Panamá es la coreana Sold Out on You, sobre la gente esa que de los infomerciales y la CEO de los cosméticos. La 2 en Panamá es Entrevista con el Vampiro.
3: ¡Ya! ¡Oh!
4: La 2 en Panamá está de número 9 en el top 10 mundial, pero aquí ya está de número 2. Y la 1 es Némesis, que fue número 1 la semana pasada. O sea que están pegadísimas, una es de acción, la otra de vampiro. Aquí lo que le gusta a la gente es Panamá quiere sangre, como dice Mónica Lola Díaz, Panamá quiere sangre.
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4: Bueno. Se acabó nuestra semana aquí, querido Alonso. Yo no sé si tú vas a seguir en Antena Alonso o ya te vas también. Ya tu semana también acabó. Sí. Así que bueno, nos escuchamos el lunes. Que descansen, que pasen un super fin de semana.
3: Ajá.
4: Y gracias por su sintonía.
3: Oye, saludos finales. Pues Joana George, gracias. También Laura, Andrea Coronado, Eddie Lai, que le gustó The Burrows. María Ruiz, Cecilia Herigstad también, a ver qué está viendo, dice, buenísima Ladies First, hazme el favor también, Nancy Morandeira, Lupercio Pinzón y Stephanie Charpentier, gracias a todos. Oye, esa Ladies First también me la mencionó Stephanie, está pegada.
4: Oye, pero es que esos son unos actorazos.
3: Voy a tener que verla.
4: Oye, la Rosamund es la de Gone Girl.
3: Sí.
4: Y la tremendo. De, ¿te acuerdas que la Rosamund salía en una película horrible de un home donde se aprovechaban de los viejos?
3: Ajá.
4: Ay, horrible. No me acuerdo ahora cómo se llamaba, de los señores que estaban en el home. Ay, no. Qué miedo. La Rosamund. Siempre sale de mala.
3: Sí.
4: Tremenda actriz.
3: Buenísima. Bueno, gracias a todos. Sigan con Antena 8. Gracias.
4: Chao, chao.
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Viernes, fin de semana. Qué manera de arrancar el viernes, ¿verdad? Con la mejor música de los 100.1 de Antena 8. 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Sigo esperando tu reporte de sintonía en el 64830541. Hoy a las 5 de la tarde, mi brother Sergio Mix tiene The Weekend Mix para ti. 3 horas con mezclas en vivo especialmente para ti, para arrancar el fin de semana como...

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0: Discos Baby. ¿Cómo la están pasando con Antena 8? Arrancando el fin de semana como debe ser. ¿Sí o no? 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Thank you, DJ.
1: Yeah. Thank you, DJ.
0: Hablando de DJs, hoy a las 5 de la tarde va a estar contigo en cabina nada más y nada menos que Sergio Mix. A partir de las 5 de la tarde, 3 horas continuas con las mejores mezclas para ti. The Weekend Mix. Se activó el WhatsApp, qué bien. Rosita, Yashemin, Víctor Hidalgo, Pandivara, Ruti, Joana, María del Carmen. Muy bien. 64830541.

0: mi brother Vladimir Fábrega en sintonía. Alexandra, Luisa, Sofía y Tatiana. Rumbo a Coronado a disfrutar de las vacaciones. ¿Están de vacaciones los pelados? No sabía. Elsevier Hawkins. Carlos también ya me reporta. Isaac Domínguez contigo en cabina. Acompañándote en Onda 8. 64830541 para complacerte a ti también.
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0: Sigue Michael dando de qué hablar en todo el mundo, ganando nuevas generaciones, ¡qué bien! 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Apresúrate que se acaban. 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Sofía quiere escuchar esta de Michael Jackson. Sofía, aquí está tu canción.
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Recordando música del rey del pop, Michael Jackson. El hondureño Eder me reporta la sintonía. 7 minutos y llegaremos a las 3 de la tarde. 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Vamos a estar ahí contigo para celebrar los goles de Panamá en la fiesta del fútbol de Grada Radio. ¿Cuántos goles crees que va a meter Panamá en ese mundial? En el de Rusia metimos 1. ¿Cuántos crees que van a hacer en este mundial? Que venimos con más fuerza. 64830541. Cuéntame.

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Qué buena canción de David Guetta en compañía de One Republic. Arrancando el fin de semana. I don't wanna wait. 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Catherine me solicita música a cargo de Major Lazer. Así que vamos a complacer de una vez al 64830541.

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0: Solamente 15 minutos y llegaremos a las 4 de la tarde. Zuli me reporta, Eric Navarro, Alejandra también en sintonía. En breve contigo en cabina, Sergio Mix.
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4: La mayor goleada de la historia fue en España 82, cuando Hungría venció 10-1 al Salvador. 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

Llegamos a la parte final de Onda 8 para hoy viernes. Alcides en sintonía. Ruti. We got the beat. Las Triple J y su tía en sintonía. Hey. We got the beat. ¿Cómo dice? We got the beat. Una vez más.

0: 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A las 5 de la tarde va a estar contigo en cabina Sergio In The Mix, presentándote el Weekend Mix. 3 horas completas con las mejores mezclas en vivo para ti en las manos de Sergio Mix.
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0: Release the Pressure. Calvin Harris. Cerrando el primer bloque de Weekend Mix. 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Y la gente del WhatsApp: Mayel Herrera, Adrián Adrián, Francisco Choc Domínguez, Antonio Bernal, Luis Villarreal. ¿Quién va a hacer la fiesta del viernes? Ey, ya mañana, fiesta retro.
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0: Supermodel, RuPaul. Cerrando la primera hora de Weekend Mix 8. 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La gente del WhatsApp. Yashmin. Weekend Mix. Claro que sí. Rosita González, Adriana Adrián, como siempre, Ariel Cabrera, Oliver Ariel Almengor, Juan Justiniani, Alejandro Bartuano, Mayela, Francisco Domínguez, Antonio Bernal, Luis Villarreal. ¿Quién más en la fiesta? Me toca ir a un cambio comercial, regreso con 2 horas más. Entonces, Antena 8, cae la noche y, por supuesto, Weekend Mix.
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0: 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Saludos, Laura, Canelo, desde Colón, Aimé Zamora, la gente del WhatsApp.

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0: Missing Everything But The Girl. El Todd Terry Remix. Cerrando la segunda hora de Weekend Mix. Aquí en Cae la Noche. 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Saludos, Yori. La gente del WhatsApp. Mayela, como siempre, hasta el final. Marino Ábrego, Kiki Gutiérrez, Johanna George, Nikito. Tú también puedes comentar. Sigue la gente rumbo a casa, conduciendo, pero con buena música. Como debe ser la Antena 8. Sergio Mix tiene que ir a un cambio comercial. Y regresamos con otra hora más. Aquí, en Weekend Mix.
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